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3: Son las 9:00 en punto. 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

0: 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Son las 10 en punto.
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Is My Husband, Cosmic Dawn Remix. Another y 54 Ultra.

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0: 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Y la... 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
0: Aquí estamos. Hola.
6: Hola, Feli. Buenos días.
0: Buenos días. Michael Jordan, el baloncestista. No, ¿qué dije? Baloncestista. Gloria a lo que dije. El baloncestista. Ahí está. Baloncestista. Yo he tomado nada. Y además es geógrafo, ¿eh? Es geógrafo. O geógrafo, ya. Dejen de molestarme.
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1: Son las 11:29.

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3: 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Son las 12:05.
4: La

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0: La primera llamada, ¿con quién hablo?
2: It was freedom in there, man. Yo, it was freedom.
0: No, la próxima llamada. Llamado, ¿con quién hablo?
3: Hola, ¿usted me oye?
0: Sí, te oigo. ¿Con quién hablo?
3: Te habla Altagracia Jiménez Calme de la Cruz Vázquez Rosario Figueroa Vargas Sánchez.
0: Dios mío, ¿de dónde eres, mi amor?
3: De Manhattan.
0: No, mi amor, ¿de qué país tú eres?
3: Soy de Puerto Rico.
0: Muy bien. ¿Qué canción te gustaría ahora mismo?
3: Ay, pero qué emoción, son tan nitidos. No me recuerdo el nombre, pero son tres latinos.
0: Ajá, deja ver. Debe de ser el disco nuevo que tiene el Weapon Man Generalis Trilogy de CNC Music Factory. Muy bien, ajá. Sí, Altagracia, ¿qué estación te trae la mejor de música latina y americana?
3: Pues WCCMFFM.
0: Pues entonces, adelante con la música de CNC Music Factoría.
4: ¡Ven a mi gente! ¡Señoras y señores!

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0: Esa, me gusta el flowcito. Hermano, si uno se porta bien en la casa, no tendría por qué retar. Hola. Don La Cherokee lo mata tan.
3: Las opiniones vertidas en el programa son de exclusiva responsabilidad de quienes la emiten y no representan necesariamente el pensamiento de FM. Ok, Tori, ven de blog, donde track on the sound. Y que les salga por acá el peño del flow de hierro, tarde, lonchero, ex madrugadora, Ivo.
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2: Son las 6:58.

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0: hacer de las noches más lindas de nuestra vida.
1: No sé si todavía estás pensando en cómo me jodiste.

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0: Se nos fue para otro lado, o sea, hay que contar quién se gana nuestra bolsita feliz. ¿Hasta cuándo cosas negativas con el deporte en Chile? ¡Ganaste! Yo me retiro, gente. Gracias a todos.

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2: Son las 9:32.
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2: Son las 11:29.

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1: Son las 11:59.

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1: Hola, hola, ¿qué tal, muchachada? ¿Qué tal? Ok, adictos, todo. ¿Qué tal, Marea Amarilla? ¿Cómo están todos? ¿Cómo están disfrutando este fin de semana largo que ya llega a su fin? ¡Ah, qué penita! Sí, día domingo. ¿Cómo están? ¿Cómo estuvo el fin de semana largo? ¿Lo disfrutaron? ¿Lo están disfrutando todavía? ¡Qué bueno! Esa es la onda. Hay que aprovechar este fin de semana largo dándole la bienvenida a este mes de mayo, porque ya en este mes sería el único por ahora. ¿Por ahora? ¿Por qué? Porque se viene el 21 de mayo. ¡Aguante, patriotas! Ah, sí, aquellos fans de Arturo Prat, se nos viene el 21 de mayo feriado y es día jueves más encima. ¡Ah, no! Sanguchito, por supuesto, para el que puede. Claro, la que puede, puede. Y se viene el 21 de mayo, el día jueves 21 de mayo, viernes 22, sanguchito. Y vamos a tener un fin de semana XXL, extra super requete guatón. Buenísimo, no es malo. Ah, claro, pasando ya la mitad de mes, se hace necesario. Bueno, como tan necesario también es acompañarles ahora en esta edición dominguera de nuestra Generación 2000, el primer domingo de este mes de mayo. Nos quedamos por una hora compartiendo aquí en FM OK. Bienvenidos.

este primer bloque de nuestra generación 2000 vamos a comenzar con algunos recordatorios, aniversarios que estamos festejando el día de hoy. Bueno, no específicamente el día de hoy, pero sí, por ejemplo, hace muy pocos días atrás, específicamente el 25 de abril de este 2026, se cumplieron 20 años de la canción Promiscuous, que es de Nelly Furtado y que cuenta con la colaboración de Timbaland. Esta canción viene incluida en el tercer álbum de estudio de Nelly Furtado, que se llama Luz y que fue lanzado en el 2006. Este fue el segundo sencillo de ese álbum. La canción tuvo muy buen rendimiento, debutó en el puesto 64 del Billboard Hot 100 durante la semana del 20 de mayo del año 2006 y se convirtió en el tercer sencillo en las listas de Nelly Furtado. Y además su primera entrada desde el 2001. El 8 de julio alcanzó el número 1 en el Billboard Hot 100 y se convirtió así en su primer sencillo número 1. Además, Promiscuous se mantuvo en el primer puesto durante 5 semanas y fue certificado disco de oro por la Recording Industry Association of New Zealand, o sea, de Nueva Zelanda. Y gracias al bendito TikTok, la canción sigue siendo popular con un resurgimiento debido a una tendencia y volvió a estar en una lista irlandesa por lo menos de singles y en el Billboard Global 200 en octubre del 2020 y ahora está cumpliendo 20 años.

otra canción que también está cumpliendo 20 años y estamos hablando esta vez de el álbum Stadium Arcadium. Hablamos de Red Hot Chili Peppers, que el 2 de mayo del 2006 lanzó Danny California, el primer sencillo del noveno álbum de estudio de la banda. 2 de mayo, claro, ayer sábado estuvieron cumpliendo 20 años. El estreno internacional, eso sí, se produjo el 3 de abril del año 2006 y fue en una radio. Ahí, en un programa de 3 horas de duración, emitieron la canción de manera constante durante todo el programa. Debutó en el Billboard Hot 100 en el número 24 y llegó a su máxima posición en el número 6. Se convirtió en el tercer sencillo de la banda en lograr meterse ahí en el top 10. También Danny California se convirtió en la segunda canción de la historia en debutar en el número 1 del Billboard.

0: Te quedas ahí porque nos vamos a separar por un instante para la pausa y volvemos con más Generación 2000 aquí en FM OK.
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0: Son las 12:33.
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1: Ya comenzamos nuevo bloque en esta edición de domingo de esta Generación 2000. La primera edición de este mes de mayo en día domingo. Domingo 3 de mayo y estamos recién comenzando este mes. Así es que sí, podemos hacer muchísimas cosas durante este mes de mayo. Como por ejemplo, saludar a quienes también dejan lo suyo en nuestras redes sociales. Esther del Carmen por aquí presente. También está por acá Tamara Garrido. Estamos OK con Generación 2000. Qué bueno. John Martínez, como siempre. Caserito, claro. Wilton Carrio, qué buena. Saludos, Wilton. Salud, sí, por acá andamos, Wilton. Bienvenido. Lorena Fuentes también escuchando FM, OK. Cristian. Cristian Andrés Oñate. Oye, ¿de cuándo que no escucha la radio, Cristian? ¿Volvió, dice? Sí, hace. Vamos a cumplir 3 años con nuestra Generación 2000. Exactamente. Edición. Primero partimos con edición de día domingo y ya ahora estamos, gracias a diversas gestiones ahí con gerencia, con el señor Mandiola, estamos también sábado y domingo. Así es que aquí estamos, Cristian Oñate. Eva Rubilar, saludos, querida. Por acá también Berta Sierra desde el 97.7. Lorena Fuentes, Chino Berna, Moisés, Claudio Alarcón desde Catemus City, Miguel Gaete también escuchando desde el 101.3 Calle Larga, la calle más linda y larga de Chile. Saludos, queridos.

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3: Mañana lunes es el primer lunes de mayo y como es tradición, mañana se va a realizar la Met Gala 2026. Este evento donde asisten los artistas de renombre mostrando sus perchas, ¿ah? Claro, con la presencia de grandes figuras internacionales desfilando ahí por la alfombra roja. Algunos más rimbombantes que otros, claro está. Bueno, esta Met Gala es un evento que se realiza todos los años el primer lunes de mayo y es una gala benéfica del Costume Institute del Museo Metropolitano de Arte de Nueva York, también conocido como Nueva York. ¿Cuál va a ser el dress code? ¿Cuál es la inspiración? Bueno, uno de los puntos clave ya confirmados es el código de vestimenta y es la moda es arte. Este concepto se conecta directamente con la exhibición Costume Art, que abordará la relación entre el cuerpo y la vestimenta, planteando la moda como una forma de expresión artística. Gaia, ¿cachai? El código de vestimenta animará a los asistentes a considerar las muchas formas en que los diseñadores utilizan el cuerpo como un lienzo en blanco, explicaron ellos ahí en una publicación oficial. ¿A qué hora es la cosa? A las 18 horas de Nueva York y a las 18 horas en Chile también se va a realizar, así es que ahí pueden seguir el evento. ¿Dónde lo pueden seguir? Les digo de inmediato que esto se puede ver en el sitio web, en TikTok y también en su canal de YouTube. Ahí se puede ver la Met Gala 2026. ¿Quiénes van a estar de invitados? Bueno, hay una que no va a estar invitada. No, en serio, sí, hace rato habían dicho que Nicki Minaj no actuaron hoy. Nicki Minaj, pobrecita, la dejaron fuera. Pero sí va a estar, por ejemplo, Nicole Kidman, Anna Wintour, Venus Williams y la gran Beyoncé.

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4: Y así llegamos al final de esta edición dominguera de nuestra Generación 2000. Nos vamos y volvemos el próximo fin de semana para acompañarles durante una hora. Sábado de 10 a 11 de la mañana, domingo al mediodía con una hora a pura Generación 2000. Se quedan en FM, ¿ok? Porque la música continúa. Que tengan lindo domingo, que finalicen pero excelentemente este fin de semana largo y que tengan una semana espectacular. A ponerle bueno, sociedad. Claro, ya. Cuídense muchísimo que

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1: Es la 1:36.
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0: Aunque tengas una actitud positiva ante la vida, a veces algunos pensamientos negativos pueden rondar tu mente. Para lidiar con ellos, habla sobre lo que te sucede. No es bueno guardarse las cosas difíciles para uno mismo. Cambia el lenguaje corporal. Tómate un momento para advertir si estás encorvado o con una postura cerrada o si frunces el ceño. Intenta vaciar tu mente. Para ello, puede ser muy útil la meditación. Dar un paseo, alejarte del ambiente que te predispone, puede ayudar de manera considerable. Finalmente, cambia el foco de tus pensamientos. 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

0: Son las 2:33.
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1: Hola a todo el mundo, bienvenidos y bienvenidas a Next Level, por fin en mi home studio, aquí estamos nuevamente. Han sido semanas trepidantes de mucha energía, de mucho disfrute. La semana pasada en el IMS de Ibiza, poquito antes en México y antes justamente en Miami en la Winter Music Conference. Estamos donde está la acción. Y este fin de semana queremos celebrar el Día del Trabajador en este puente en muchos sitios. ¡Feliz

jueves del verano a partir de junio va a estar en Universe, en la discoteca número uno del planeta. Intentaremos y trataremos de ir a verlo, a ver cuál es su sonido. Fiber es su último single, es lo último de Fisher con Tones and I, entrando a la lista de favoritos de Next Level, directo al número 10. Creo en el poder de los impulsos positivos infinitos que da la música. Este es uno de ellos y está firmado por John Summit.

0: Shades of Blue en el puesto número 9. Y cuando ya llevas unas cuantas semanas escuchando, te das cuenta de que Next Level es algo más que música. Sabes que hay también una gran parte de experiencia, porque llego a los lugares con ese encanto electrónico, me meto en el centro neurálgico y te lo cuento todo y lo comparto contigo. Y eso creo que...
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0: Eso creo que es definitivo al final para que tú nos tengas en otra órbita distinta, en una liga superior, y te conectes a Next Level cuando quieres saber realmente qué es lo que está ocurriendo en la música electrónica. Es un placer que cada semana estemos aquí juntos con

0: Investigamos profundamente el mundo de los sonidos, las detectamos siempre, las buenas, por supuesto, las grandes partituras, los buenos sonidos. Dars con Christopher, One Night, nuevo single vital de la semana.
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primeros en decirte que era una de las canciones de verano. Luego otros se suman al carro con una facilidad asombrosa. Pero ja, aquí sabes que vamos por delante, un pasito más por delante. Talk to you another en el 7 de Next Level. ¡Ay, qué bueno, qué bueno, qué bueno! Cómo está creciendo este programa. Tengo otras tres radios en espera para darles la confirmación y que se unan a este universo mágico radiofónico de la música electrónica. Y

0: Están estrenando nuevo estudio de radio. Va a ser épico este verano, ya lo verás.
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0: Y luego el otro día con un colega que me encuentro de mi pueblo y dice, joder, tío, te pegas una...

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